grande título mundial. Argentina con sus muchachos guerreros, con fuerza, con garra. España procurando siempre.

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0: difícil, né?
1: A madrugada pesa. É gelada a madrugada.
0: Eu sei disso. Vamos lá, Bizu. Chega de conversa viada, bora pra cima. Tem muito mais música na sequência. Grupo Canto da Terra.
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